Así es como me gustaba, ¿no? Jimmy, que veterinar y mola, no puedo hacer todo despacio.